menudo he visto y oído muchas historias sobre ONGs que venían a ayudarnos. Mi país natal es Nicaragua, ubicada en Centroamérica. La inestabilidad política sumada a frecuentes terremotos e inundaciones. Tenemos muchas necesidades de amistad internacionales. En 2019, yo tenía 18 años. Conocí a Suchin, una organización benéfica proveniente del Lejano Oriente. Más tarde, me enteré que habían llegado en 1998, cuando el tifón Mitch azotó con fuerza.

0: Yo nací en la comunidad del Timar, ubicada en el este de la capital Managua. Todos éramos pobres. Estoy agradecida con mis padres, incluso cuando los tiempos fueron difíciles. Seguía trabajando muy duro para que mi hermana y yo tengamos que comer. Lo importante es que mis padres siempre insistieron en que estudiara. Por eso llegué hasta el final de la universidad. Creo que tengo bastante suerte, ya que en Nicaragua la tasa de matrícula superior es inferior al 30%. Algunos de mis recuerdos de la infancia son muy vividos. Para una comida completa, a menudo estábamos dispuestos a caminar varios kilómetros para conseguir los alimentos que se distribuyen en los comedores. En ese momento supe que hay muchos ancianitos y muchos niños chiquitos que no tenían energía suficiente para caminar tan lejos. A menudo soñaba que cuando era una niña y cuando crezca podía darle el alimento para que coman, darle los libros, que tengan educación. En 2019, cuando yo tenía 18 años, una monja llamada Paola, hay una fundación que se llama Suchi, que viene desde Taiwán. Próximamente llegará a Timar, liderada por la hermana Lin Jiru. Quieren ayudar a los niños desfavorecidos de la comunidad. Ofrecen talleres interesantes, también quieren proporcionar alimentos a los más necesitados. Dios mío, no es esto lo que he querido hacer desde niña. Sin dudarlo, rápidamente me uní a la familia Suchi. Al principio elegíamos las comunidades de bajos recursos. Cerca de la capital para comenzar, visitábamos puerta a puerta, conocer la situación de cada familia.
1: Sí, porque la gripe que anda, a mí, que le duele el cuerpo uno y uno tiene que buscar.
2: ¿Y el trabajito cómo va? ¿El de vender heladito?
1: Bueno, a veces le va bien, a veces le va mal, el negocio así es el de raspado. Y cuando hace hielo no vende el pobre porque la gente busca el café de
0: Proporcionamos las necesidades diarias solo después de identificar a las familias necesitadas. Igualmente, cuando veíamos niños que no asisten a la escuela, buscábamos cualquier manera para que regresaran a la escuela. También invitamos a los niños a participar a los talleres de aforismo después de sus clases. No lo forzamos a que puedan aprender algo, pero al menos le proporcionamos comida. Cuando empezamos a proporcionarlo, la mayoría de los padres se mostraban indiferentes o incluso se negaban. Pero nunca nos rendimos. Recoger a los niños puerta a puerta, lograr ver las mejorías en los carácter y los comportamientos de los niños. Incluso hay varios representantes y niños que se han convertido en nuestros voluntarios. En las familias que visitamos, también hay muchas personas ancianas que han sido abandonadas por sus hijos. Además de entregar regularmente paquetes, lo que damos es más importante que las cosas materiales. No. Ese es el calor de la familia.
2: Nos alegra que se encuentra bien de salud.
3: Solo es que hoy está enfermo.
4: Sí, se le ve chiquito.
3: Sí, es que este hielo que tengo aquí. Sí. Ya me lo esperan, pero me volvió.
2: Entonces nos vemos. Muchísimas gracias,
3: después.
2: Doña Josefa.
3: Me cuida.
0: Mi sueño de infancia, las personas mayores y los niños no tienen que recorrer tan largas distancias solo para conseguir comida. Los niños en edad escolar ya no tienen que abandonar la escuela para poder ayudar a la casa. Estoy en un equipo que intenta mejorar las cosas. Nuestra maestra Chen Yen dijo una vez, las personas en sufrimiento no logran salirse de ese ambiente, entonces los bendecidos pueden entrar a ayudarnos. Yo vengo del sufrimiento. Ahora soy una persona bendecida. De camino al pueblo que sufre siendo su buena amiga.